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0: ¿Cuánto pagarías por matar a un borrego cimarrón?
1: $100,000.
0: Cada año, miles de personas pagan eso y más por viajar a lugares remotos con un solo propósito: cazar animales silvestres por diversión. No por hambre, no por supervivencia, solo por placer. ¿Es ético?
1: ¿Es conservación?
0: ¿O es simplemente un deporte de ricos? Se llama turismo cinegético, viajar para cazar, y surgió hace siglos entre la aristocracia europea como símbolo de prestigio. Con el tiempo, se extendió a África, Asia y América, donde abunda la fauna silvestre. Hoy, en México, se practica principalmente en unidades de manejo ambiental que permiten la cacería controlada en ciertas zonas. Existen dos modalidades: espacios abiertos, donde los animales viven en libertad, y predios cerrados, donde venados son criados en ranchos cinegéticos. Aunque menos costosa, esta práctica tiene impactos ecológicos. Las cercas impiden el movimiento natural de otras especies. Aquí está el problema de fondo. Cazar un animal puede costar más de $100,000, una cantidad que pocos pueden pagar. Y aunque las comunidades donde se practica el turismo cinegético no suelen ver cambio significativo en su economía, los recursos se concentran en unos cuantos. Las ganancias no compensan el daño ambiental. Desde la mirada geográfica, todo territorio está formado por elementos interconectados: tierra, vida y comunidad. Cuando alteras uno de estos elementos, afectas el equilibrio completo. Cada animal es un hilo en la red de la vida. Algunos defensores del turismo cinegético afirman que permitir la caza legal ayuda a conservar especies y supuestamente evita la caza furtiva. Sin embargo, no existen pruebas científicas que demuestren que funciona. Por el contrario, en muchas zonas, las poblaciones animales siguen disminuyendo. Pero existen alternativas responsables: safaris fotográficos, turismo de observación,
1: educación ambiental.
0: Estas prácticas fortalecen la conexión entre las personas y los ecosistemas, sin causar daño a los seres que los habitan. Educar para la empatía y la conservación es el primer paso hacia una cultura donde viajar significa aprender, cuidar y convivir,
1: no cazar.
0: Comprender que los animales son seres sintientes, capaces de experimentar miedo, placer o sufrimiento, transforma nuestra manera de relacionarnos con ellos. Así que la próxima vez que escuches sobre turismo cinegético, pregúntate: ¿es conservación o es solo un eufemismo elegante para matar por placer? Porque en un mundo donde tantas especies están al borde de la extinción, cada vida cuenta. Y ningún trofeo vale más que un animal libre bajo el cielo de México. Con información del doctor Álvaro López, del Instituto de Geografía de la UNAM. Un guión de Leonardo Santiago, con información del portal Ciencia UNAM. Les saluda Mónica Genis.
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3: ¿Sabías que en México se practican 70 cesáreas por cada 100 nacimientos? La Organización Mundial de la Salud recomienda que sean solo 15. ¿Por qué? ¿Conveniencia médica? ¿Miedo al dolor? ¿O hemos olvidado que el cuerpo femenino está diseñado para dar vida? El parto natural es un proceso fisiológico para el que todas las mujeres están preparadas. Sin embargo, algunos bebés no tienen esa opción y deben nacer por cesárea para evitar riesgos mayores.
4: La clave está en saber cuándo es realmente necesaria.
3: La cesárea es una cirugía que consiste en un corte en el útero para extraer al bebé. Ha salvado muchas vidas de mamás y bebés. Pero si la mujer vuelve a embarazarse poco después, corre el riesgo de que el útero se rompa en el sitio de la incisión previa. Aunque es una complicación rara, puede suceder en menos del 1% de los casos. Pero en México, contra las recomendaciones de la OMS, el número de cesáreas va en aumento. Pero atención, toda mujer tiene derecho a elegir el método de dar a luz. Y también derecho a recibir información científica completa para tomar decisiones informadas, porque una cesárea innecesaria tiene consecuencias reales. Los beneficios del parto natural están en la rápida recuperación de la mamá. En menos de un día ya puede moverse sin dolor intenso, puede cargar a su bebé, amamantar cómodamente y caminar sin ayuda. Además, durante el trabajo de parto, el cuerpo produce oxitocina,
4: conocida como la hormona del amor.
3: Esta molécula se secreta en el cerebro, viaja hasta el útero y desencadena el trabajo de parto, generando contracciones que ayudan al cuello de la matriz a abrirse. Es química natural del nacimiento.
4: No es dolor sin sentido.
3: Cada contracción tiene un propósito. El proceso culmina con el nacimiento natural. Entonces, ¿parto natural o cesárea? La respuesta no es una moda ni una conveniencia. Es una decisión médica basada en evidencias. El parto natural debe ser la primera opción cuando no hay complicaciones. La cesárea debe ser el recurso que salva vidas cuando realmente se necesita. Porque traer vida al mundo no debería ser cirugía de rutina programada a conveniencia. Es el milagro más antiguo de la humanidad. Y el cuerpo femenino, cuando todo está bien, sabe exactamente cómo hacerlo. Respetemos ese saber milenario y usemos la ciencia médica cuando realmente la necesitemos.

0: Con información de la doctora Yolitzma Arlet Musino Manjarres, del Hospital de Ginecobstetricia Luis Castelazo Ayala del IMSS y de la Facultad de Medicina de la UNAM. Un guión de Leonardo Santiago con información del portal Ciencia UNAM. Les saluda Mónica Genis.
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Hey, ¿hay alguien ahí? ¡Excelente! 9 de la mañana con un minuto, iniciamos con todo este sábado desde el Olimpo, sábado 2 de mayo del año 2026. ¿Cómo estás? Espero que te encuentres muy bien. Yo soy Carla Chantrés y voy a estar contigo hasta las 11 de la mañana aquí en el Olimpo, porque las historias son dignas de dioses y diosas. Nuestro WhatsApp de cabina 2226-535615 para que te hagas presente aquí desde el Olimpo. ¿Qué andas haciendo en este puente, en este fin de semana larguísimo? Y seguramente andas descansando, desayunando o chambeando como siempre. Te recuerdo que somos estación multiplataforma. Además de estar en el 92.5 de tu FM, también me puedes sintonizar a través de puebla.ultralaradio.mx, en Roku TV, en nuestra aplicación disponible tanto para Android como para iOS, o bien, si tú tienes tu bocina inteligente Alexa, nada más con que le digas: Alexa, reproduce Ultra 92.5 Puebla, te estás sumando a esta marea verde. Y bueno, el tema del día de hoy va a estar muy interesante, porque si bien este puente se lo debemos al Día del Trabajo, porque me encanta, solo en México celebramos el Día del Trabajo no trabajando, puerco terco. Alguien que ya nos está sintonizando, una musa aquí desde el Olimpo, saludos a la guapetona musa Isis Plácido, que ya nos está sintonizando mientras está haciendo ejercicio. Eso es todo, chica. Y chance, a ver si te animas a mandar tu anécdota. Tema del día de hoy, obvio, si este puente o este fin de semana se lo debemos al Día del Trabajo, me vas a contar esa anécdota divertida, chistosa, fuera de lo común, o por qué no también un tanto decepcionante, de tu primer trabajo. Porque a ver, seamos honestos, nadie nace sabiendo ser un buen empleado o empleada. Todos tenemos guardado en algún rincón de nuestro currículum ese primer trabajo que fue, digamos, nuestro bautismo de fuego. Tal cual, ese momento, ese primer trabajo en el que sí o no dejamos atrás las clases para enfrentarnos a la vida real. Armados, a lo mejor con un título o a lo mejor con muchísimas ganas y la esperanza de que nadie note que no tenemos absoluta idea de cómo funciona, por ejemplo, la impresora de la oficina. Ese primer trabajo, fíjate que yo lo recuerdo muy bien porque tal cual es como que la primera puerta que abrimos al mundo real, a la vida adulta. ¿Cuántos años tenías? ¿A qué edad empezaste a trabajar? ¿En qué trabajaste? ¿En algún lugar, oficina, comercio, negocio? Platícame al 2226-535615. ¿Y qué es lo que más recuerdas de ese primer trabajo? Me tienes que aventar una historia o una anécdota divertida, chistosa, cotorra, fuera de lo común. O por qué no también un tanto decepcionante, ¿eh? Fíjate que de mi primer trabajo, si bien yo me llevé muchísimos aprendizajes, muchísimas lecciones, el primer día que yo llegué a mi trabajo, bueno, a ese primer trabajo, ustedes creerán que mala onda. Bueno, de una vez voy a aventar mi anécdota personal. Obvio, como soy nueva, no ubicaba en su totalidad todas las oficinas de las diferentes áreas de ese edificio. Entonces yo voy llegando con mi hojita de que me aceptaron, de mi primer día, etc., y me acerco a un cubículo. Oigan, disculpe, ¿aquí es el área de ta-ta-ta? Y me dicen, sí, claro que sí. Pues ustedes creen que no era esa área y me pusieron a chambear. Yo empecé a trabajar como asistente, bueno, como secretaria, como godín, por así decirlo. Y entonces la supervisora de otra área que ni siquiera me correspondía ni nada, se aprovechó de que yo no conocía a nadie, de que yo no conocía absolutamente nada del edificio y me tuvo trabajando con ella una semana. Así tal cual, una semana me tuvo trabajando con ella hasta que evidentemente Recursos Humanos me marcó por teléfono y me dijo: oiga, señorita Chantrés, nos reporta su jefa que no se ha presentado desde el lunes. Y yo, no, ¿cómo no? Si estoy aquí con la licenciada tal, bla, bla. Ah, qué bueno que nos dice. Déjeme, pasamos el reporte. Y yo, pues, ¿ahora qué hice? Efectivamente, pues bien mala onda, estaba abusando, aprovechando de mí. Pues yo creo que me hicieron novatada por coterco. Hasta que llega mi verdadera jefa y me dice: ay, Carla, mucho gusto, yo me presento, soy la que sí soy tu jefa, tu verdadera jefa, yo soy tu dueña. Ahí me di cuenta, justo pues cosas que ya vas descubriendo a lo largo pues de ese trabajo, que no se llevaba esa supervisora que me robó, entre comillas, con la que era mi verdadera jefa, ¿no? Entonces ya desde ahí me di cuenta que a lo mejor no por ser tu primer día nuevo o nueva en ese trabajo te van a ayudar. Al contrario, se pueden aprovechar de ti. Tenemos ya los primeros saludos, terminación 0449, Oscarín. Buenos días, Oscarín. ¿Tú recuerdas tu primer trabajo? ¿Alguna anécdota divertida, chistosa, vergonzosa o un poquitín decepcionante? Porque te digo, ese primer trabajo es una mezcla extraña de adrenalina, también de ansiedad por encajar. Ay, es incómodo. Yo recuerdo esos primeros días de trabajo que todo mundo se saluda entre ellos y tú así como de, buenos días. Y por supuesto, obvio, ¿qué tal?
esa satisfacción de ver caer el primer pago. Igual platícame, ¿qué compraste con esa primera quincena? Con ese primer pago o ese primer aguinaldo. Porque bueno, nuestro primer trabajo para algunos fue el inicio de una carrera brillante, para otros a lo mejor una comedia o una tragicomedia de muchísimos errores que ahora contamos entre risas. Y bueno, este espacio quiero que sea para eso. Para conmemorar el pasado día del trabajo me tienes que compartir una anécdota que te recuerde o que tuviste en tu primera chamba. Literal, puerco terco, mi primera chamba. E igual aquellos que pues querían, bueno, estaban estudiando alguna carrera, se encontraban estudiando, trabajando. Luego también pasa, puerco terco, que para empezar a adquirir experiencia laboral, no necesariamente pues tienes que trabajar en lo que estudiaste. A lo mejor ni estás ejerciendo, pero bien que te quedaste ahí, ¿te gustó? 22. Ahora sí, 22-26-53-56-15, ese es nuestro WhatsApp de cabina. Vamos a empezar a recibir esas anécdotas chistosas, divertidas de tu primer trabajo. Alguien aquí pone, no me digas mi terminación, chantres, pero yo recuerdo mi primer trabajo porque aparecí en tacones y el puesto terminó siendo 100% operativo bajo el sol. ¡No, musa! Me dice, ahí me ves llegando en traje sastre, entaconada y demás. Yo estaba en mi semana de prueba, pero nunca se me avisó que era 100% operativo bajo el sol. Obviamente tuve que pedir un break y me fui rapidísimo al centro comercial más cercano para comprar unos tenis. Bueno, chica, eso ya también, lección, sí o no, ahora te llevas, pues digamos, dos cambios de ropa. Así que para iniciar muy bien las anécdotas con el tema del día de hoy, nos vamos con el siguiente temazo que nos está solicitando nuestra musa Isis. Isis, guapetona, a ver, ¿cuál fue ese primer trabajo? ¿Cuántos años tenías? Platícame alguna anécdota divertida, chistosa, vergonzosa al 2226-535615, ya sea por mensaje de texto o nota de voz, ¿y qué creen? Así como Isis, al final me pides cualquier canción pop que quieras escuchar al aire, esto para premiar tu participación. De esta manera te doy la bienvenida en el Olimpo, porque aquí todas las historias son dignas de dioses y diosas. A través de Ultra 92.5, prende tu radio. ¡Iniciamos! ¡Buenos días!

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18: 9 de la mañana con 15 minutos. Nos vamos con Aliens de Marco Mares. Aquí en Ultra 92.5. Prende tu radio. Buenos días. Café.

0: 9 de la mañana con 18 minutos. Continúas aquí en el Olimpo porque las historias son dignas de dioses y diosas. Para conmemorar este puente por el Día del Trabajo, el tema del día de hoy es historia, anécdota, divertida, chistosa, vergonzosa, fuera de lo común o también, a lo mejor, decepcionante de tu primer trabajo. Porque seguramente tú recuerdas ese primer trabajo porque a lo mejor te resultó muy divertido, muy retador o incluso ahí empezaste a conocer quién actualmente es tu mejor amigo o amiga. Porque a ver, definitivamente hay muchísimas historias con nuestro primer trabajo. Algunos decidimos trabajar mientras al mismo tiempo estábamos estudiando y nuestros tiempos eran una locura. Fíjate que algo que he coincidido, o bueno, he descubierto con mis amigos y amigas que pues tuvimos esta oportunidad de estudiar y trabajar al mismo tiempo, es que se nos quedó esta mala costumbre porque un doctor me dijo que es malo, que es malísimo comer rápido. Aquellos que tuvimos que ser estudiantes y también trabajadores al mismo tiempo, sí o no, teníamos que aprovechar esos 15 minutos para comer algo rápido. Y a mí, lamentablemente, se me quedó esa mala costumbre de comer rapidísimo. Es más, me ha pasado que un menú de 3 o 4 tiempos, en menos de 20 minutos, desapareció ese menú de 4 tiempos. Y yo me he dado cuenta de ello y luego identifico qué personas, qué adultos en la juventud tuvimos que estudiar y trabajar al mismo tiempo, sobre todo en eventos sociales como bodas, 15 años, bautizos, etc., donde justo hay menús de 3 o 4 tiempos y hay algunos que se toman su tiempo, disfrutan su comida, saborean su platillo y hay otros que rápido. Se nos quedó esa mala costumbre. Aquellos que estudiábamos y trabajábamos al mismo tiempo, se nos quedó la mala costumbre de comer rapidísimo. Y un doctor me dijo que era malísimo para la digestión, pero bueno, intento ahora como que comer un poco más tranquilo y disfrutar cada uno de los platillos. Por ejemplo, tenemos acá a Jerry. ¿Cómo estás, Jerry? Terminación 4575. ¿Qué andas haciendo en este puente? Buenos días.
1: Hola, Carlita. Buenos días.
0: ¿Qué onda? Buenos días, Jerry.
1: Estaba escuchándote. Estaba esperando tú. Melodiosa voz.
0: Ay, gracias, Jerry.
1: Saludos, excelente. Oye, sí, qué manchada, ¿eh?
0: Tu primer trabajo.
1: Y seguramente te dijo tu nueva jefa, esa semana no te la puedo pagar.
0: Correcto.
1: Porque no trabajaste conmigo.
0: Correcto, saludos. Jerry. Fíjate que sí me la pagaron, pero ya hay otra compañera de la misma hora así me dijo, aguas, Carlita, bienvenida a esta oficina, bienvenido, ya te estás dando cuenta desde el día uno. Pues, ¿cómo está el clima laboral en este lugar? Y sí, efectivamente, Puerco Terco. Ya con ese primer día me di cuenta. Jesús, ¿cómo andas, Jesús?
2: Carlita, muy buenos días. Saludos para ti, mi compadre, el Puerco Terco. Saludos, compadre desfilador.
0: Aquí anda, sí desfiló ayer, ¿eh? El Puerco Terco estuvo en la marcha aquí con su locutora verde más rosa de Ulta. Ahí en la marcha del 1 de mayo. Ahí estuvimos, ¿sí o no, Puerco Terco? Que, por cierto, ya tiene sus stickers. Ahora sí, aproveché este primer día de puente para diseñar los ultra stickers del Puerco Terco para aquellos que siguen pensando que es un efecto de sonido. No, sí existe el Puerco Terco. Si tú lo quieres conocer, ya tengo el diseño de sticker. Es más, de una vez te lo mando. Saludos, Jesus8213. Y bueno, empiezo a recibir más anécdotas al 2226535615 de tu primer trabajo. ¿Cuántos años tenías? ¿En qué trabajabas? ¿Qué sucedió? Esa anécdota chistosa, divertida, fuera de lo común o un tanto decepcionante. Porque mira, hay muchísimos puntos de dónde agarrarse. Por ejemplo, la odisea de aprender a usar el transporte público o encontrar tal cual esa ruta que te llevaba desde tu hogar hasta ese lugar. Porque eso también, yo tuve que aprender a memorizar qué rutas me llevaban hasta mi primer trabajo. O también el choque de realidad. Sí o no, con nuestro primer trabajo nos damos cuenta de la diferencia abismal entre lo que nos enseñaron en la escuela y lo que el jefe nos pidió resolver en esos 5 minutos. Ahí es cuando nos damos cuenta. Es un choque, híjole, sorprendente de, no manches, esto nunca me lo enseñaron en la escuela. Y yo creo que hasta la fecha debería existir una materia que diga Introducción a la vida adulta, parte 1. Introducción a la vida adulta, parte 2. Porque hay cosas que definitivamente nunca vas a aprender en la escuela más que en la vida real y sobre todo en tu primer trabajo. ¿Saben yo que aprendí muchísimo? Bastante inteligencia emocional. A mí sí me tocó mucho trabajar con personas de diferentes rangos de edad, profesiones, ocupaciones. Debes tener muchísima inteligencia emocional para más o menos adivinar a qué persona la puedes tutear y a qué persona le tienes que hablar de usted. También tenemos acá desde el Olimpo Cibernético. ¿Cómo estás, Hardware X? ¿Cuál fue tu primer trabajo?
3: Muy buenos días, Carla Chantres.
0: ¿Qué onda, Hardware?
3: Muy buenos días, Ingeniero Puerco Terco. Saludos desde el Olimpo Cibernético. Escuchándolos como siempre.
0: Es todo.
3: Poco tarde, pero sin hambre, claro.
0: ¡Ey! ¡Qué envidia! Eso quiere decir que ya desayunaste. Y te mando en este momento el sticker del Puerco Terco, terminación 6836. Pásame tu nombre. Y tenemos por acá al Santo Enmascarado, que dice que una chantrez, ya estamos aquí en la mejor estación, 92.5. Y sí, mi primer trabajo fue aquel en el que nadie te pela, nadie te dice qué tienes que hacer o por dónde empezar, y se aprovechan cargándote chamba ajena. Y hasta se olvidan que tienes que comer. Pero bueno, creo que eso pasa a todos en nuestros primeros trabajos. Es correcto, Santo Enmascarado. Buenos días. Y buenos días también para ti, Eric. A ver, ya tenemos la primera anécdota. ¿Cómo estás, Inmortal? Saludos, Inmortal. Terminación 7553. Está padrísima tu foto de perfil con Wolverine y Deadpool. ¿Qué onda, chico?
4: Hola, Carlita. Buen día. Pues buenos. Mi primer trabajo fue de mesero.
0: Ok.
4: Y como experiencia, me quedaron pocas ganas de ir a restaurantes. Porque ahí donde trabajaba, digo, no creo que sean todos, espero que no. Cuando sobraba un poco de carne en algún platillo, lo regresaban y lo cortaban y lo preparaban en otra comida.
0: Okay.
4: Y a los clientes que se portaban muy quisquillosos, eran muy groseros, había un mesero que les daba un pequeño extra en sus cafés.
0: No, fíjate que algo que he escuchado, como que este tipo de historias, aquellos que se dedican al área que será como de restaurantes, cocina, yo por eso siempre, siempre tratemos a todas las personas con mucho respeto y educación. Oye, ¿qué temazo quieres tú, Inmortal 7553?
4: Y si puedes, pásame porfa los stickers del Puerco Terco.
0: Ah, claro que sí.
4: Buen día.
0: Bonito día. Y también luego me dices qué temazo quieres escuchar, ¿no? Canción pop. Saludos, Huicho. Dice, buen día. Pasando lista, Huicho, ve preparado tu anécdota. Tema del día de hoy. Es ocasión en la que viviste una situación vergonzosa, chistosa, decepcionante, difícil, retadora en tu primer trabajo. ¿Cuántos años tenías con tu primer trabajo? Hay mucha tela de dónde cortar, ¿eh? Por ejemplo, el primer sueldo y su destino. Ese primer pago que recibiste, ¿qué fue? ¿Para pagar deudas? ¿Para invitar la cena a la familia? ¿Para comprar toda la despensa? O a lo mejor un lujo innecesario que dices, no lo quiero, no lo necesito, pero ay, nada más por el simple gusto de darme este lujo. También tenemos acá a Anel. Saludos, Anel. Terminación 3622. ¿Cómo estás, Musa? Anel, claro que sí, te mando el sticker del Puerco Terco. Así es en la vida real. No es animado, no es nada. Ahí nada más para que lo vayan conociendo. Otro por acá también nos dice, ¿qué onda, Chantrés? Efectivamente, en ese primer día de mi trabajo no se me va a olvidar porque yo no conocía a nadie. Y entonces llega el que va a ser mi jefe, pero Chantrés se veía muy joven, incluso ya de edad es más chico que yo, y decidí hablarle de tú, lo tuteé. ¿Para qué quieres? Fíjate que yo no lo veo tan grave, ¿eh? Pero sí, hay personas que a lo mejor el hablarles de usted evidentemente muestra un rango de autoridad. Saludos, terminación 8057. Así que sigo recibiendo más anécdotas, experiencias de tu primer trabajo, esa situación difícil, vergonzosa, chistosa, al 2226-535615. Y al final me pides cualquier canción pop, esto para premiar tu participación. 9 de la mañana con 26 minutos. Fíjate que nos vamos con ese temazo de Playa Limbo, 10 para las 10, porque si pones atención a la letra, Playa Limbo habla de la rutina de una persona godín o que tiene que ir al trabajo, pero ¿qué crees? Ya se le hace tarde porque ya son 10 para las 10. 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
4: 9 de la mañana con 34 minutos. Continúas aquí desde el Olimpo y ahora nos vamos con Pesadilla de Camilo. Que por cierto, mandamos un saludo muy especial a Lord Donna de parte de Terminación 7553, el buen inmortal. Saludos a Lord Donna, que ya nos está sintonizando, que hoy tiene partido. Eso es todo, Lord Donna. ¿En qué posición juegas? Mientras nos vamos con Camilo, sigues aquí en Ultra 92.5. Prende tu radio.

0: de tu primer trabajo. ¿Recuerdas tu primer trabajo? ¿En dónde fue? ¿En qué lugar? ¿Cuántos años tenías? Porque, a ver, definitivamente, en nuestro primer trabajo, más allá de las tareas, sí o no, el primer trabajo nos enseña el valor del compromiso y la puntualidad. Porque antes, en la escuela, era facilísimo de, ay, profe, llegué 10 minutos tarde. Pasas, pero tienes falta. No, en el trabajo ya no es así, es o no te dejan pasar o te descuentan por esa impuntualidad. Ese primer trabajo es el momento perfecto donde entendemos que nuestras acciones impactan en un equipo y que la constancia es la verdadera llave que abre puertas a un futuro, ¿eh? Muchas cosas que hasta la fecha yo sigo aplicando, aprendí en mi primer trabajo, ¿eh? También otra cosa que podemos aprender en esa mi primera chamba, la inteligencia emocional en vivo. Es lo que les decía, ¿eh? Nuestro primer trabajo es también el primer laboratorio social fuera de la burbuja familiar o escolar. Porque sí, tú dices, yo soy muy sociable. Sí, precioso, eres muy sociable, pero porque estabas en tu mismo círculo de la universidad, de la prepa, de tus amigos, de tu familia. Pero una vez que te sacan de ese contexto, tienes que aprender a convivir, sí o sí, con diferentes personalidades, ¿eh? Con personalidades difíciles y también aprender a gestionar la frustración y las habilidades que terminan siendo más valiosas que cualquier conocimiento técnico es esa, aprender a desarrollar tu inteligencia emocional en tu primer trabajo. ¿Te recuerdas perfecto ese primer regaño o llamada de atención que tuviste en tu trabajo? ¿Lo recuerdas? Fíjate que hay personas que hasta la fecha, y me sorprende, ¿eh?, no tienen este manejo o control de emociones y se sueltan a llorar enfrente del jefe. Yo digo, ¿cómo? Así que vamos con más anécdotas al 22, 26, 53, 56, 15 para conmemorar este puente gracias al Día del Trabajo, ya sea por mensaje de texto o nota de voz, y al final me pides cualquier canción que quieras escuchar al aire. Por ejemplo, tenemos aquí a Jerry. Buenos días, Jerry. Terminación 4575. Es anécdota de tu primera chamba.
1: Carlita, fíjate que tiene yo como 17 años, 18, por ahí, okay, más o menos. Uh-huh. Y entré a trabajar de mesero.
0: Ok.
1: Ahora, mi primer día, uh-huh, me dijeron, no, pues hay que servir así, hay que llevar los platos, todo, todo. Y entonces me dicen, y toda la propina se tiene que juntar.
0: Sí, eso sí es cierto.
1: Para que la repartamos entre todos.
0: Ok, sí, eso sí.
1: Me quieren chamaquear.
0: Y
1: entonces
0: no,
1: la propina, chico, que era para mí, discretamente, me la guardaba.
0: No.
1: Y nunca la compartí.
0: Ya viste, puerco terco, ¿qué será? ¿Abusado o abusivo? También saludos para ti, Checo, terminación 6088, y otro por acá, a 3565. ¿Cómo estás? Terminación 3565, pásame tu nombre, que ya al menos ya te respondí con los ultra stickers. Nos vamos ahora con la anécdota de esta guapetona, terminación 2302, me parece que eres tú, Anita. Dice, ¿qué onda? Mi primera chamba fue en una papelería. Yo tendría como 16 años más o menos, y la verdad es que fue un suplicio. No me dejaban ni siquiera comer, y que yo hiciera absolutamente todo, me imagino que hasta el inventario. Y la neta, no sabía cómo funcionaba. Yo tuve que aprender. Ah, eso también, ¿eh? De tu primera chamba, de tu primer trabajo, aprendes así, conforme a la marcha. Casi pocas personas, o bueno, en muy pocos trabajos te capacitan, te enseñan, es ahora así como bienvenido, tú vas aprendiendo. El típico, echando a perder, aprendes. Sí o no, Anita, terminación 2302. Eso también me pasó en mi primera chamba, ¿eh? Nadie me enseñó, por ejemplo, a los oficios, formatos y demás, correos, etc. Echando a perder, aprendí. Y dice, por favor, yo quisiera el tremendo temazo de San Miguel, la colaboración de Prince Royce y Romeo Santos, pero por supuesto que sí. 9:42, continuamos con más. Sigues aquí en Ultra 92.5, prende tu radio.

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16: 9 de la mañana con 50 minutos. Nos vamos con el dios de Mario Bautista, Girl, aquí en Ultra 92.5. 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

0: 9:53, sigues en este sábado desde el Olimpo, hoy sábado 2 de mayo, en este puente delicioso, gracias al Día del Trabajo. Y justo por eso, ya estoy recibiendo más anécdotas con el tema del día de hoy. Esa anécdota, historia divertida, cotorra, chistosa, fuera de lo común o también muy difícil, ¿qué te sucedió en tu primer trabajo? ¡Ay, esa primera chamba! ¿Cuántos años tenías? ¿A qué te dedicabas? ¿En dónde? ¿En qué trabajabas? Porque mira, independientemente de las cosas un poco difíciles, porque siempre el primer trabajo es retador. Te rompe por completo la burbuja donde tú te encontrabas viviendo, ya sea en la escuela o con la familia. Ahora sí te enfrentas por primera vez al mundo real, a la vida adulta, y no es nada fácil. Pero ¿sabes qué? Sí, algo que nos deja el primer trabajo es definitivamente el valor del esfuerzo propio. ¿Sí o no? Ese primer sueldo no solamente es dinero, es la materialización de tu propia independencia. Empiezas a sentir lo que es ganar de tu propio dinero. Y entonces también te regala la satisfacción de saber que eres capaz de proveer para ti mismo, para tu familia, para los demás, cambiando para siempre tu relación con el gasto y el ahorro. Ah, porque puerco terco. Cuando las cosas nos empiezan a costar a uno mismo, ahora sí las cuidamos, ahora sí las administramos, ahora sí empezamos como a prever, a dividir los gastos, sí o no, puerco terco. Y otra cosa, te das cuenta de lo costosa que es la vida adulta, Dios mío. Fíjate que yo recuerdo que mi primer sueldo fue para apoyar a la familia y demás. Ahí me di cuenta lo carísimo que es hacer, una buena despensa bien surtida. Ahí tú te das cuenta de todos los sacrificios y esfuerzos que hacen o que hicieron nuestros papás para nosotros. También otra cosa, a menudo el primer trabajo, sí o no, nos obliga a hacer cosas que ni siquiera sabíamos que podíamos hacer. Esa presión inicial revela habilidades de resolución, de ventas, de análisis que terminan definiendo nuestra verdadera vocación profesional. ¿Sí o no? Ese primer trabajo o de tus primeros trabajos, ¿tuviste que resolver? ¿Tuviste que improvisar? A lo mejor hay algunos que dicen, chantres, yo para tener ese trabajo tuve que mentir que a lo mejor sí sabía hacer esta situación y cuando me la van pidiendo, pues ahí no te puedes quedar con tu cara de menso, de mensa. Tienes que empezar a improvisar y aprendes. Al final aprendes. A ver, tenemos por aquí saludos a terminación 3565. También estoy viendo por aquí tu anécdota, el buen Darmol, terminación 9314. Otro por acá tenemos a Jerry, 8213. Ok, vamos en orden, ¿les parece? No crean que los voy a dejar en visto, sino que andamos aquí ya organizando cada una de sus anécdotas. Vamos contigo, Marquitos, terminación 4337. ¿Cuál es esa anécdota de tu primera chamba? Buenos días.
1: Hola, Carita Chantres, buenos días.
0: ¿Qué onda, Marquitos?
1: Buenos días, bendecido día. Mi primer trabajo fue lavando carros en una ruta, creo que de la ruta 50.
0: Ok.
1: El señor cobraba en ese entonces 50 pesos por camión.
0: Espérame, ¿la ruta 50 no es la que pasa ahí por las colonias Providencia, Praxedis, Guerrero, Xonaca y toda esa zona? Sí, ¿no? Me parece que sí.
1: Y me pagaron nomás 20 pesos.
0: Ah, ok.
1: Y los primeros 20 pesos fui y me compré una coca. Y a la semana, lo primero que hice fue comprarle despensa a mi mamá.
0: Eso es todo.
1: Saludos, bendecido día.
0: Saludos y bonito día también para ti, Marquitos, terminación 4337. Mira, me estoy dando cuenta que la mayoría hacemos, nuestro primer sueldo, nuestra primera quincena, un poquito para nosotros, un lujo, algo que queremos, y ya el resto para la familia. Eso me encanta. También tenemos por acá a terminación 9065, que es el buen Paul DJ. Saludos, Paul DJ 9065. Y no me pone canción. ¿Qué canción pop quiere? Así que entonces nos vamos con la siguiente anécdota y entonces es la tuya. Darmol, ¿cómo estás? Buenos días.
2: ¿Qué onda, Carlita Chantres? ¿Qué tal onda? Tu día festivo?
0: Ay, con mucho calor.
2: Ahorita me estaba acordando de la primera chamba. Tenía yo 11 años.
0: Ok.
2: Con mi tío en un taller de torno.
0: Ok.
2: Híjole, aprendí bastante.
0: Bastante. Les digo que en el primer trabajo aprendes absolutamente de todo. Terminación 9314. Y nos pone, ¿me puedes poner por favor la canción de Yandela de Ay mi Dios? Esa es buenísima, en colaboración con Pitbull y I Am Chino, el de Chino y Nacho. Miren, otra cosa que podemos rescatar de nuestro primer trabajo es la resiliencia. La resiliencia sobre todo ante el error. Equivocarse al principio es doloroso y fíjate que hasta nos da pena, ¿no? Como que se siente gachísimo cuando nos empiezan a regañar en nuestro primer trabajo, pero ¿qué crees? Este nos enseña que un error no es el fin del mundo, sino una, pues digamos, una lección pagada, también aprendida, y le pierdes el miedo a fallar. Digo, evidentemente tampoco te vas a agarrar de ahí todo el tiempo, te vas a equivocar, pero le pierdes el miedo a los errores, ¿eh? Y ese entorno te permite arriesgarte un poquito más y sí o no, con el paso de los años, ya tienes bien dominada esa habilidad. 9:59, nos vamos con el temazo que nos solicita el buen Darmol. Terminación 9314. Nos vamos con Ay, mi Dios. Y de regreso continuamos con más. 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

0: 10:03. Qué buen temazo de Chino, el de Chino y Nacho con Yandel. ¡Ay, mi Dios! Seguimos recibiendo más anécdotas a nuestro WhatsApp de cabina 2226-535615. Como estamos en este puente por el día del trabajo, tu primera chamba. Empiezo a recibir más anécdotas de tu primera chamba. Una anécdota divertida, chistosa, fuera de lo común, difícil, retadora de tu primer trabajo. ¿Cuántos años tenías? ¿En qué estabas trabajando? ¿En dónde? ¿Qué fue lo que más aprendiste? Y sobre todo, aviéntate esa anécdota que tú dices, no manches, jamás se me va a olvidar mi primer trabajo por esto o por esta persona. 2226-535615, ese es el WhatsApp de cabina. Y al final de tu anécdota me pides cualquier canción que quieras escuchar al aire, esto mientras entre en el género del pop. Miren, algo que estoy escuchando con las diferentes anécdotas y sobre todo del primer trabajo es que empezamos a tener una construcción de criterio, ¿me explico? Es decir, empezamos a distinguir entre lo que es urgente y lo que es importante. Hay una diferencia abismal, ¿eh? Ojo, una cosa es urgente y otra cosa es importante. Porque a veces luego nos piden el trabajo, quiero este reporte de ayer para ya. O sea, no, a ver, espérate. ¿Qué es urgente y qué es importante? Esa capacidad de priorizar las tareas o las actividades nace del caos de los primeros días, se convierte en la herramienta de gestión de tiempo más poderosa que tenemos y créeme que esa habilidad, esa capacidad de priorizar pendientes, solamente la aprendemos en nuestra primera chamba, ¿eh? Queremos, o bueno, nos piden que resolvamos y que hagamos todo al mismo tiempo, pero no se puede. Así que, si todavía te cuesta trabajo entre distinguir lo que es urgente y lo que es importante, ¿qué te parece si de regreso te doy una diferencia de ambas cosas, ¿eh? Y cómo puedes priorizar, pues, una de otra, ¿ok? También, otra cosa es que, en tu primer día de trabajo, ¿sí o no? Los compañeros, los compitas del primer empleo suelen convertirse en amigos de vida o en los primeros contactos de una red profesional sólida. Al menos a mí sí me pasó, ¿eh? Hasta la fecha sigo conservando unas increíbles amistades de mi primer trabajo. ¿Por qué? Porque esos compañeros son los testigos de nuestro crecimiento y a veces ellos mismos, ellas mismas son quienes nos recomiendan para nuestro siguiente gran salto. Siempre pasa eso, puerco terco. Al menos en tu primer trabajo o en los primeros 2-3 trabajos que tienes, logras como conectar de una manera más afectiva y de amistad con tus compañeros o compañeras de trabajo. Por ejemplo, tenemos aquí a Jesus. ¿Cómo estás, Jesus? Buenos días. No abro sus mensajes a aquellos que ya me están saludando y demás para no confundirme y saber quién ya pasó y quién no. Así que no se preocupen, pero en visto no se quedan. De mi cuenta corre y de la del puerco terco también. Acá tenemos a... ¡Hola!
1: Carlita, mi primer trabajo, llamémoslo así, fue empacador o cerillito.
0: Por supuesto que es trabajo, ¿eh?
1: En Aurrera, lo que es ahora Walmart San Manuel, obvio, con el consentimiento y permiso de mi mamá. Era muy padre, era muy divertido, me gustaba ese trabajo.
0: Ok, ¿qué te
1: podrías poner la de Perlas Negras con Red Bull? Que no falte, mi compadre.
0: Ok, órale, pues, nos vamos entonces con este temazo de Perlas Negras y más para este puente. Más para este puente, ya me imagino tú, compadre del puerco terco, ¿qué vas a tomar este fin de semana? 10:07 para seguir celebrando nuestro puente por el día del trabajo. Nos vamos con unas buenísimas Perlas Negras. De regreso continuamos con más. Sigues aquí en el Olimpo, a través de Ultra 92.5. Prende tu radio.

0: 10 de la mañana, ahora sí.
1: Listo. 10 de la mañana con 11 minutos, sigues aquí en el Olimpo porque todas las historias son dignas de dioses y diosas. Tema del día de hoy, mi primera chamba. Ese primer trabajo que te dio una gran lección o a lo mejor una anécdota divertida, chistosa, vergonzosa, un tanto retadora y difícil. Siempre el primer trabajo es muy complejo y retador porque nos rompe total la burbuja rosa privilegiada que teníamos tanto en la escuela como en la familia, ¿eh? En tu primer trabajo aprendes cosas que nunca antes te habían enseñado en la escuela, sobre todo la disciplina, estructura, la improvisación, el tener que resolver en ese momento. Porque sí, ¿eh? Fíjate, en un primer trabajo adaptarse a un horario y a procesos ya establecidos nos da un orden mental necesario. Esta estructura, tal cual, la de la disciplina y también el adaptarse a un horario, nos ayuda a ser más organizados no solo en la oficina o en el trabajo, sino también en la gestión de nuestras metas personales y proyectos de vida. Y fíjense, al menos yo hablo en lo personal, yo cuando fui Godín, se me quedó mucho este hábito de tener todos mis documentos personales organizados y también en un, digamos, en un Link Drive, como en un Google Drive, para tener todo a la mano por cualquier situación que se necesite, principalmente, digamos, el folio del seguro médico y otras cosas. Eso se me quedó muy guardado y no nada más para mis documentos personales. Yo, como buena morra de los plumones, me encanta guardar recuerditos de manera tangible. Ya sabes que la primera invitación de la amiga que se casó tengo guardada su invitación de manera física, los boletos a los conciertos a los que yo he ido también los tengo guardados, ese chocolate que me dio una persona especial hace mucho tiempo también lo tengo guardado, y todo, digamos, en una carpeta con cubrehojas, como que eso se me quedó mucho el hábito gracias a mi primer trabajo como Godín. Saludos, terminación 9171, pásame tu nombre, que nos solicita los stickers del puerco terco, pásame tu nombre, terminación 9171. También tenemos por acá alguien que tiene su foto de perfil de Goku. Saludos al chico Goku, terminación 4337, también para ti Woody, que ya nos sintoniza en el Olimpo. Y nos vamos con más musas. Ahora la siguiente musa, Susi, ¿cómo estás? Buenos días. ¿Tú recuerdas alguna anécdota divertida de tu primer trabajo? ¿Cómo estás, preciosa?
2: Buenos días, Carlita.
1: Hola.
2: Tan trabajadora siempre como una hermosa abejita.
1: Como siempre.
2: Yo también mando saludos a todo Puebla con este día caluroso.
1: Ay, sí.
2: Y al licenciado Puercoterco.
1: Aquí está.
2: Bye.
1: Te manda tres besotes el Puercoterco. Ahí están los tres besotes. Saludos, Susi, que te vaya muy bien en este puente, en este fin de semana. Y esperemos que el calor se aplaque un poco. Yo no pude dormir, caray. Y eso que dejé el ventilador en número 2, porque saben que si lo dejo ya en número 3, el ruido me despierta del ventilador. Entonces, al ventilador, pues yo creo que... Además, ¿saben qué? Siento que me da miedo porque el sonido o en algún momento tanto gasto de energía, qué sé yo, pero si no es con ventilador no puedo dormir. Y aún así, a pesar de que estaba en el nivel número 2, no pude dormir por ese tremendo calor. Saludos también para ti, Marquitos, que ya nos está solicitando tremendo temazo de género pop. Órale, va. Pero ahora nos vamos con alguien que me parece es la primera vez que estás participando. Ricardo, ¿cómo estás? Terminación 4429, anécdota de tu primera chamba en este fin de semana. Puente por el Día del Trabajo. Hola.
3: Hola, Carlita. Licenciado Puerco Terco, muy buenos días. Mi primera chamba fue a los 14 años en el Italian Coffee ahí en la Juárez. Okay. Híjole, estaba súper, súper genial. Con eso, me compré mi primer celular.
1: Ok.
3: Después de que me había perdido uno que me regalaron, pero híjole, bastante bueno. Y en eso y en comida, cómo no. Saludos.
1: Saludos, Ricardo.
3: Y si se puede, en esa época estaba Rake y era la de yo quisiera hacer. A ver si se puede poner.
1: Pero saludos, por supuesto, saludos. Que sí. Por supuesto que sí, Ricardo, terminación 4429. Nos vamos entonces con este tema de Reiki y de regreso seguimos con más anécdotas. Yo soy Carla Chantrés, te acompaño, te sigo acompañando hasta las 11 de la mañana aquí desde el Olimpo a través de Ultra 92.5. Prende tu radio. ¡Buenos días!
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6: 10 de la mañana con 22 minutos. Sigues aquí en El Olimpo porque todas las historias son dignas de dioses y dioses. Y si hay una musa, una diosa que nos está sintonizando es Mitch Echeverría. Porque esta musa, guapetona, colega, trabajadora, chambeadora, divertida, risueña y muy linda. Para ti, Mitch, nos vamos con En el 2000 de Natalia Lafourcade. Aquí en Ultra 92.5, prende tu radio.

0: 10 de la mañana con 27 minutos. Continúas aquí en el Olimpo y stop. Stop a las anécdotas, a los audios con sus historias, porque si no, Puerco Terco no nos va a dar tiempo de pasarlas todas y si quiero escucharlas. Estamos en este puente gracias al Día del Trabajo y justo por eso el tema del día de hoy, esa primera chamba. Tu primera chamba, pero me tenías que mandar porque ya cerramos la convocatoria de tantas historias. Una anécdota divertida, chistosa, vergonzosa, fuera de lo común o, ¿por qué no?, muy compleja, muy difícil, muy retadora de tu primer trabajo, Porque siempre el primer trabajo es ese quiebre entre lo que nosotros medio conocíamos de la vida adulta y la realidad de cómo es. Ese primer trabajo es cuando nos damos cuenta que si la regamos, si llegamos tarde, ahora sí tenemos severas consecuencias y no nos vamos a extraordinario, no nos vamos a un examen que se repita, no, ahí sí ya tenemos que enfrentar las consecuencias. Pero bueno, a pesar de todas las dificultades que nos podemos enfrentar en nuestro primer trabajo, hay muchísimas cosas que podemos aprender de ello. Por ejemplo, también un autoconocimiento profundo, El primer trabajo, nuestra primera chamba, es el espejo que nos muestra quiénes somos bajo presión. Fíjate que yo no sabía mi nivel, digamos, de resolución y productividad hasta que empecé a conocer lo que es la presión. Y necesito ya este inventario para acá. Y necesito este correo de hoy para hoy. Y necesito esto por... Híjole, yo recuerdo mis tiempos de Godín. Era una presión increíble, pero todo salía en su momento y en su tiempo. Así que el autoconocimiento profundo del primer trabajo, esta primera chamba nos deja claro qué tipo de ambiente laboral preferimos, con qué valores no estamos también dispuestos a negociar y sobre todo de qué somos capaces cuando el reto es real. La improvisación también la empiezas a conocer muy bien en el trabajo. Tenemos por acá saludos al buen Goku, terminación 4337. Nuevamente saludos para Mitch Echeverría. Mitch, ¿tú recuerdas tu primera chamba? Fíjate que yo fui Godín muchos años de mi vida. Entonces me tocaba estudiar y trabajar al mismo tiempo. Yo ya les dije, una mala maña de los que estudiamos y trabajamos al mismo tiempo, el comer rápido. Hasta la fecha, no sé, comer tranquilo, a mis tiempos, saborear el platillo. A mí me ha pasado que hasta en bodas o 15 años, un menú de 4 tiempos en menos de 20 minutos, ya me lo acabé todo el menú. Luego hasta mi hermano me dice, oye, espérate, tranquila, si no se va a ir corriendo el plato. Pero es que ya es una mala maña que se me quedó. A ver, tenemos acá Poseidón, desde los mares y los océanos, el buen Dios Poseidón. ¿Cómo estás? Terminación 6006. ¿Cuál fue tu primera chamba y qué fue lo que más aprendiste de ahí? A ver, hola.
1: Buenas tardes, Catrita. Buenos días.
0: Hola, ya.
1: Fíjate que mi primer trabajo fue ser maestro de baile por andar de mentiroso.
0: Ok.
1: Diciéndole a la gente que yo daba clases, pero los mandé a una escuela que era de un primo.
0: Espérame, es que te imagino perfecto así. Es que ¿cuántos no hemos mentido en ese currículum, en esa solicitud nada más por querer ser contratados? Y nos enfrentamos a la realidad. O sea, que por bocón, maestro de baile. Ok.
1: Que era de karate, pero... Okay. Fíjate que mi primer trabajo fue ser maestro de baile por andar de mentiroso, diciéndole a la gente que yo daba clases, pero los mandé a una escuela que era de un primo,
0: ajá,
1: que era de karate, pero él daba, bueno, ahí daban otro tipo de actividades,
0: okay,
1: deportivas.
0: Okay.
1: Entre esas había clases de baile.
0: Ajá.
1: Pero la gente, como en ese entonces estaba de moda el duranguense,
0: ah,
1: y a mí me preguntaron en un evento que yo fui, me preguntaron si yo daba clases.
0: De duranguense.
1: Yo por andar de chismoso les dije que sí, que daba clases ahí. Pues que llega gente, de verdad, como a los 3, 4, empezaron a llegar gente, más bien dicho esa semana, varios fueron a preguntar.
0: Ajá.
1: Y mi primo les dijo, iniciamos el lunes. Entonces le dice a su instructor, ¿sabes qué? El lunes tienes que dar clase de duranguense a tal hora. No, pues yo no sé bailar duranguense.
0: No lo puedo creer.
1: Y en eso pues le dice, no sé bailar, no, pues a ver cómo le haces. Así como que le digo, pues aprende, a ver qué onda.
0: Tutoriales de YouTube, algo.
1: Y dio una clase y no le gustó a la gente.
0: No, pues no.
1: Y dice mi primo que sí era bastante gente cuando llegaron a pedir informes.
0: Ajá.
1: Ya cuando empezaron a inscribirse, pues que llegaron bien 13, 14 personas.
0: No manches, hubieran
1: entonces
0: aprovechado.
1: Entonces él no quería perder a esa gente.
0: Es lo que te iba a decir. Espero hayan aprovechado y se hayan contratado a un buen maestro, maestra de duranguense. Oye, mira, tienes buen nivel de convocatoria entonces. No, ¿qué hiciste?
1: Y me tuvo que decir que yo diera las clases.
0: Pues sí.
1: Y sí, además yo fui el que dijo que daba clases.
0: Claro, tú fuiste
1: la
0: el bocón.
1: La verdad es que no sabía, pero me dijo, yo le dije a mi primo, no manches, ¿cómo le voy a hacer, primo? Ni al caso, no sé ni qué decirles. porque no es lo mismo ir a bailar que venir a enseñar.
0: Obvio, obvio.
1: Y me dice, échate unos tragos, primo, y tú...
0: Es que justo eso te iba a decir. Cuando dijiste que sí eras maestro de baile, andabas tomadillo, ¿verdad? Andabas chueco, luego también el alcohol nos hace decir cosas que ni al caso. Ya ves, consecuencias.
1: Fíjatela. ¿Cómo fue?
0: No.
1: Ay, la verdad es que sí me animé y sí... Ya después sin alcohol ya daba unas clases muy buenas.
0: Ajá.
1: Muy dinámicas.
0: Mira hasta el puerco terco.
1: Con buen ritmo.
0: Se está riendo el puerco terco.
1: Y nada más estuve 8 meses porque ya después tuve que irme a otro trabajo. Bueno, ya
0: a uno,
1: regresé digamos... a estudiar y aparte trabajaba fines de semana, entonces ya no pude seguir ahí. Pero me gustaba dar clases.
0: De duranguense.
1: ¿Puedes ponerme la canción de Bonito de Jarabe de Palo, por favor?
0: Pero por supuesto que sí. Dios mío, las historias más random solamente aquí en el Olimpo Puerco Terco. Ahí te das cuenta cómo a veces el alcohol o estar hablando de más no siempre es bueno. Claro que sí, soy el mejor maestro de baile. A ver, ¿sabes dar clases de duranguense? Por supuesto que sí. Y torcido. Ok, Poseidón, terminación 6006. Vamos a continuar con tu temazo. 10:33 PM. Nos vamos con Jarabe de Palo, Bonito. Y de regreso sigues aquí en el Olimpo. Yo soy Carla Chandrés, la locutora verde más rosa de Ultra 92.5. 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

0: 10:39. Sigues en el Olimpo con el tema del día de hoy. Sus anécdotas están buenísimas. Desde uno que por bocón dijo claro que soy maestro de baile y le terminaron pidiendo que enseñara duranguense, hasta otra chica que decía yo por verme muy importante e imponente, llegué de tacones y traje sastre mi primer día de trabajo y resulta que el trabajo era 100% operativo en plena luz del sol y ahí en el pasto, nos dice la chica. ¿Cuál es el tema? Obvio, mi primera chamba. Como estamos en este puente gracias al día del trabajo, ¿cuál es ese primer trabajo que jamás se te va a olvidar? ¿Cuántos años tenías? ¿En qué hacías? ¿En qué lugar? Porque mira, definitivamente, además de que formamos buenas amistades, yo de mi primer trabajo como Godín, hasta la fecha conservo buenísimas amistades, también nos enseña tal cual lo que es la responsabilidad. Más allá de las tareas o actividades que tenemos que hacer en nuestro primer trabajo, sí o no nos enseñó el valor del compromiso y la puntualidad. Ese primer trabajo es el momento donde entendemos que nuestras acciones, vaya que tienen consecuencias para nosotros mismos y también para un equipo de trabajo. Otra cosa que también he aprendido muchísimo, y no nada más aquellos que se dedican, digamos, a trabajos con servicio al cliente, sino también operativos, es la inteligencia emocional en vivo. El primer trabajo es tu primer laboratorio social fuera de la burbuja familiar o escolar. Tienes que aprender sí o sí a convivir con personalidades diferentes, difíciles y también a gestionar muy bien la frustración. También desarrollas habilidades que terminan siendo más valiosas que cualquier conocimiento técnico o académico, ¿eh? Es más, el saber controlar, pues, hasta incluso tus gestos, todo lo que gesticulas en el momento en el que te están regañando, en el que un cliente te está exigiendo cosas que a lo mejor no están en tu poder, pero, pues, híjole, esa frase no sabes cómo me choca, la de el cliente siempre tiene la razón. Nosotros diferimos, ¿verdad, Puercoterco? Nos dice que sí. A ver, nos vamos contigo, terminación 5419. ¿Cómo estás, Alex? Buenos días. ¿Cuál fue esa anécdota chistosa, divertida, compleja, retadora, difícil de tu primer trabajo? Hola.
1: Hola, Carlita.
0: ¿Qué onda?
1: Oye, pues mira, yo te voy a contar algo que nunca se me va a olvidar. No fue un trabajo formal como tal, pero al final, pues sí, ¿no?
0: Ok, chambeabas.
1: Yo en la primaria tenía como 8 años.
0: Ok.
1: Y entré a trabajar con un zapatero, literal. Okay. Entonces, yo una semana, y en eso se me resbaló un bote de pintura con la que le pintan los zapatos.
0: Ajá.
1: Y al grado de que del mismo impacto que cayó,
0: salpicó.
1: Saltó hasta el techo.
0: No.
1: Y entonces dejé el techo todo manchado. Y pues el señor, yo creo que como era un niño, pues no me llamó la atención, pero sí vi que se molestó.
0: Claro.
1: Y yo solamente llegué a mi casa, le dije a mi mamá, ya no voy a regresar a trabajar con este señor.
0: Y tu mamá, pero
1: y así
0: qué?
1: Fue, jamás volví a ir.
0: Oh.
1: Y solo mi mamá una ocasión, días después,
0: lo vio.
1: Fue a que le repararan su zapato.
0: No.
1: Y miró el techo. Y le dije, ¿sigue la mancha? Y me dijo, sí, ahí está la mancha. Y eso nunca lo voy a olvidar. Ese fue mi primer trabajo. Ahora sí que aplicó la de mi primera chamba.
0: Tu primera chamba. Saludos, Alex. Terminación 5419. Bueno, pero vas a ver que ese zapatero, ahora cada vez que voltea a ver el techo y ve esa mancha, sí o no se va a acordar de ti. Al menos le dejaste un bonito recuerdo. También vamos contigo, Sol, guapetona musa. ¿Cómo estás? Terminación 7139. Cuéntame de tu primera chamba.
2: Hola, Carlita. Muy buenos días. Aquí escuchándote, como siempre, desde el Olimpo. Y la verdad es
0: una
2: que...
0: preciosa.
2: Yo tengo una mala experiencia con mi... No fue mi primera chamba, pero sí fueron una de las primeras chambas que tuve.
0: Cuenta.
2: Y me acuerdo perfectamente que el primer día o el segundo día que estuve ahí, me robaron mi teléfono unos clientes. O sea, me marearon bien bonito y me robaron mi teléfono.
0: Pero sí o no, ya te quedó la lección de por vida. Cada vez que vas a hacer una atención a clientes, ya sea en la recepción, recibidor, mostrador, lo que sea, el celular siempre con ustedes. El celular siempre con ustedes, ¿sí o no, chica? Esa lección jamás se te va a olvidar.
2: Y ya después mis jefes súper lindos me regalaron otro teléfono, pero fue una experiencia muy fea. Saluditos.
0: Es feo cuando tienes esas experiencias pues muy amargas de tu primer trabajo, pero mira, lección de vida. ¿Sabes qué? Ahora también entiendo por qué todas aquellas personas que se dedican, digamos, al comercio, venta, etc., siempre

0: siempre andan con una cangurera o con, digamos, pues sí, cangurera o su monedero aquí, pegados con ellos por algo, chicas. Así que si tú te dedicas a las ventas, seguramente sabes perfecto que siempre contigo la cangurera y jamás dejes solito tu teléfono o cualquier otro, pues, dispositivo importante. Saludos también al Ericsson, terminación 0735. Ahorita voy con tu anécdota porque también tenemos aquí a Raciel. ¿Cómo andas, Raciel? Buenos días.
1: Y sí, confirmo, Carlita, eres la niña de los plumones.
0: Fíjate, sí. Fíjate que como morra de los plumones desde la primaria y toda la vida, me cayó de perlas ese primer trabajo, mi primera chamba como godín. Hay muchas cosas que llegué a perfeccionar y mejorar como morra de los plumones, principalmente te digo, la organización de mis documentos personales. Tengo una carpeta bien choncha y toda dividida de documentos personales, documentos académicos, experiencia laboral. No, hombre, si yo te la enseñara. Y además, obviamente, pegada, o bueno, con un collage de muchísimos stickers y personajes rosas, obviamente.
1: La que siempre llevaba bien la tarea, humillando a los demás.
0: Sí fui.
1: Lo vi con los programas del 30 de abril.
0: No, ay, manches, apenas.
1: Tu programa, mis respetos.
0: Ay, estuvo
1: sí
0: bien
1: eres,
0: hermoso.
1: Sí eres, Carlita.
0: Que sí. Ahí me ven. Contexto rapidísimo. Tú puedes checar cómo estuvo nuestro programa especial de Pop Friendly por el Día del Niño y de la Niña, ahí en las redes sociales de Ultra 92.5. Les traje unos dulceros, me puse la tarea de realizarles sus dulceros a los niños y niñas. A los niños les tocó su Mario Bros locutor y a las chicas les tocó su Rumi Guerrera K-Pop locutora con sus audífonos, micrófono y demás. Y muchas otras actividades. No te quiero contar tanto para no spoilearte, mejor checa toda la cobertura especial de nuestro programa del Día del Niño y de la Niña allá en las redes sociales. Sobre todo hay ya un video de más de 7 minutos tanto en el Facebook como en el Insta de Ultra 92.5. 10 de la mañana con 46 minutos. Nos vamos ahora con Sebastián Yatra y de regreso ya las últimas anécdotas. Yo soy Carla Chantres, aquí en el Olimpo rosa más verde de Ultra 92.5. 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

0: 10:53. Uy, ya casi llega el momento de despedirnos por Coterco. Y nos quedamos con bastantes anécdotas pendientes. Hagamos esto, las voy a pasar todas, ya sin canción, sin su temazo pop, para que se puedan escuchar al aire esto, porque de verdad, gracias. Gracias por participar, por mandarme tu historia, por sentirte en confianza, porque ese definitivamente, el Olimpo, eso era lo que yo quería desde hace ya bastantes años. Que se convirtiera en un espacio seguro, cotorro, divertido, para que nos compartas tu anécdota y pues de ahí podamos aprender todos y todas. Tema del día de hoy fue ese primer trabajo. Tu primer trabajo, ¿cuántos años tenías? ¿Qué hiciste con esa primera paga? ¿Qué fue lo que más te enseñó? E incluso una anécdota difícil, retadora, porque si de por sí el primer trabajo es difícil porque te rompe toda la burbuja que tú tenías con tu familia, con tus amigos, con tu escuela. Tú decías, no, ya lo sé todo, yo ya lo sé absolutamente todo, me va a ir muy bien en este primer trabajo. Y oh, cruda realidad, ¿qué tal ese primer acercamiento a la vida adulta, Y ojo, con eso también podemos concluir algo con todas las anécdotas que escuchamos hoy, que es la humildad como aprendizaje. Nadie empieza en la cima, nadie, ni siquiera aquellos que vemos ya como supervisores, como jefes, jefas, CEOs, nadie, ni siquiera ellos empezaron en la cima. Y aceptar los roles más sencillos, alguien por ahí decía, no sé si se considere trabajo, pero yo trabajé de cerillito. Claro que es un trabajo y es también muy importante. Aceptar los roles o los trabajos más sencillos nos da una perspectiva única sobre el funcionamiento de cualquier organización. Nos enseña a respetar cada eslabón de la cadena en una empresa, en un trabajo, en una función. Una cualidad esencial para los futuros líderes. Y miren que algo que yo quiero compartir es que justo ven que desde el mes pasado estuvimos haciendo, digamos, un casting, una convocatoria para los nuevos chicos de la nueva temporada del Escuadrón Verde. Justo, hay muchos jóvenes que quieren ya estar arriba, pero para estar arriba tienes que picar piedra, tienes que talachar, tienes que hacer un poco de todo porque eso te va a dar los mejores aprendizajes. Como morra de los plumones, yo les puedo decir, y tu locutora verde más rosa de ultra, los mejores aprendizajes o lecciones de vida fue haciendo esas chambitas, talachando, miren, y picando piedra para poder llegar, y esperemos por Coterco, muy alto. Así que, a ver, vamos contigo, terminación 3891, ¿cómo estás, Mario Ángel? Terminación 3891, ¿cuál fue esa primera chamba? Hola.
1: Hola, Carla, buenos días.
0: Hola, chico, pues buenos días.
1: Que mi primer trabajo fue a los 14 años y fue en una refaccionaria.
0: Muy chavito.
1: Entonces, pues ya sabes, la novata de cómo era el más chico.
0: No, ¿pa' qué?
1: Pues luego sí eran medio gandallas los compañeros. En especial uno que pues siempre me agarraba de bajada. Sí. Tenía 2 años más que yo.
0: Y luego, entre hombres, ya me imagino.
1: Y sí, me agarraba de bajada hasta que un día me harté y y pues ya por ahí nos dimos unos
0: que otros desgreñes. Bien, estate quieto a tiempo.
1: Y ya de ahí nos empezamos a llevar bien.
0: Siempre
1: y hasta
0: pasa.
1: La fecha somos muy buenos amigos.
0: ¿Qué les dije?
1: Entonces, pues bueno, esa es la historia y te encargo los stickers del puerco terco.
0: Claro que sí, mi buen Mario Ángel, terminación 3891. Les digo que siempre en tu primer trabajo terminas conociendo amigos, amigas para toda la vida. A ver, también tenemos acá a Sharon Naylor. Mira, hablando de conocer personas importantes en tu vida, Sharon nos pone, en mi primer trabajo formal, ¿qué crees? Conocí a quien ahora es el papá de mis hijos. De eso ya hace 24 años y seguimos juntos. ¡Qué precioso, Sharon! También tenemos acá a el buen Adán. ¿Cómo estás, Adán? Terminación 6987. Es la primera vez que participas, ¿no? A ver, cuéntame tu primera chamba.
2: Carlita, mi primer trabajo, mi primera chamba fue...
0: Eso, cuenta.
2: En un salón social de eventos.
0: Ya me... Más,
2: y yo iba por mesero, pero no me la dieron y me mandaron a los baños.
0: Ok.
2: Pero no me lo vas a creer.
0: ¿Qué?
2: Ganaba muchísimo más que el mesero y que el capitán.
0: Por las propinas.
2: Porque
0: claro.
2: Vendía dulcecitos.
0: Claro, la propina.
2: Vendía los cigarritos.
0: Bien.
2: Pasaba las toallas.
0: Bien.
2: Y mis propinas eran de 50 pesos, 80, 20,
0: no,
2: 100.
0: No, pues tú ya dijiste, chico, de aquí del baño no me sacan, ¿eh? De aquí no me sacan. ¿Qué onda? ¿Qué buena onda? Ok.
2: Entonces, ya al final, del día ganaba muy bien.
0: Hey, miren, ahí está. Luego les digo, los trabajos más sencillos o más complicados que tú dices, no, qué feo, qué humillante, acéptalo, acéptalo. Porque créeme que ese trabajo sencillo es el que del que más vas a aprender en lugar de otros trabajos, digamos, de puestos más altos. También tenemos acá terminación 4258, el buen... Bueno, vamos a ponerlo en anónimo porque dice, no manches, Chantrés, pues fíjate que cuando yo ingresé a trabajar, antes era la Procuraduría General de Justicia, ok, ahora pues ya es la Fiscalía. ¿Qué crees? Mi primer día, mi primera chamba, me imagino que eres abogado, dice, unos sentenciados se iban a dar a la fuga, estuvo súper denso, pero de ahí aprendí muchísimas cosas. 21 años después, sigo trabajando aquí en un centro de justicia penal federal y amo mi trabajo. Eso es todo, chico, terminación 4258. Y ya para cerrar, saludos, Sergio, ¿cómo estás? Sergio Checo, terminación 6088, ¿qué hubo?
3: Carlita, buenos días.
0: Buenos días,
3: excelente
0: Sergio.
3: Inicio de mes para ti.
0: Igualmente,
3: pues ayer
0: Sergio.
3: Querías poder saludarte, quería pasar a saludarte, pues estaba yo también en la marcha de los trabajadores.
0: Ah, mira, cansado, ahí
3: pero,
0: podemos coincidir.
3: Pues la verdad me dio pena porque pues ya iba uno todo acalorado y sudado, dice, no, así no, hay que ir presentable.
0: Ay,
3: y anécdota rápida, Carlita, pues se trata de que cuando yo entré a trabajar en una dependencia, estaba estudiando la carrera de comunicación, ya te lo conté.
0: Ajá.
3: Y me tocó ir el primer día a entregar boletín a los medios. Pues
0: okay.
3: Resulta que, para no ser largo el cuento, pues dejé los boletines equivocados.
0: No.
3: En teoría, aparentemente, dices un boletín normal, ¿no? Va para todos. Bueno, no, pues cuál. Uno tenía marcado para cuál medio iba. Y pues ya me ves llegando, yo bien contento. Dije, lo hice rápido y todo.
0: Cuando te van diciendo, venían foleados. El número 4459 era para este medio de comunicación. Y tú, uy, venían no personalizados, por así decirlo.
3: Porque me tocaba ir caminando toda la zona del centro.
0: Ok.
3: No, pues cuando regreso, me dice la secretaria, me dice, te habla el jefe, te habla el patrón. Y yo, sí, señor. No, pues que me da una regañiza.
0: Pues
3: porque,
0: sí.
3: Pues dejé todo equivocado. Ya los directores ya le estaban llamando, que por qué no había llegado el boletín, la información.
0: Pero mira, lección para ti. Pero también lección para él. Obvio, yo también hubiera hecho lo mismo que tú. Me están dando un bonche de, digamos, 50 boletines, pues todo el contenido va a ser el mismo. Lección para ti, revisar el contenido de las cosas a entregar, pero lección también para los jefes. Expliquen, porque luego ustedes creen que por... mira, algo que he aprendido aquí en los medios es, el menos común de los sentidos es el sentido común, ¿sí o no, puerco terco? El menos común de los sentidos es el sentido común. Y en todo tipo de trabajo, expliquen a los nuevos, porque luego ustedes creen que ya lo sabemos todo. Pues no, por algo somos nuevos. Saludos también acá. Ay, Aarón Carrillo, te mando un abrazote. Que tengas excelente fin de semana también para ti, Javo. Tenemos aquí a Saúl Benítez Velázquez. Híjole, ya es que ¿saben qué? Me encantaría continuar, pero ya nos tenemos que despedir porque ya se quedan con el Ultra Top 10. Pero bueno, a ver, últimos saludos a Saúl Benítez Velázquez. También por acá nos pone, tú eres Chantrés, la locutora Cositas, sí. La locutora Cositas de la radio, sí, soy Raciel. Y también nos pone aquí Mati Flores. Buenos días, Chantrés. ¿Me puedes mandar el ultra sticker del puerco terco? Claro que sí. Ojo, ya estamos estrenando paquete de stickers del puerco terco, como es en la realidad. Como se ve realmente en la vida real. Por así decirlo, porque muchos creen que es efecto de sonido, pero no, sí existe. Aquí está conmigo. Y tenemos acá a terminación 8054. Nos pone, efectivamente, Chantrés, en mi primer trabajo conocí a la que ahora es mi mejor amiga y madrina de mis dos pequeños. Ay, pues ya llega el momento de despedirme. Y para despedirme yo te doy este consejo o conclusión. Al final del día, ese primer trabajo fue mucho más que un contrato o una serie de tareas. Créeme que ese primer trabajo fue el escenario donde empezamos a convertirnos en la versión adulta que somos hoy. Y bueno, aunque en su momento nos ganaron los nervios o las equivocaciones como ya escuchamos en sus anécdotas, cada historia es un recordatorio de nuestra valentía para empezar desde cero. Así que vamos a quedarnos con la satisfacción de aquel primer esfuerzo y la gratitud por las personas que nos guiaron en el camino. Porque no importa qué tan alto hayamos llegado o dónde estemos actualmente, siempre habrá un lugar especial para ese primer paso que nos enseñó a caminar en este mundo profesional. 11 de la mañana con 2 minutos para cerrar muy bien este tema y de buena manera con este calorcito te quedas con Joey Montana. Yo soy Carla Chantrés y me despido recordándote que en esta vida hay que tener más ganas que miedo. Te quedas en Ultra 92.5, prende tu radio. Bonito fin de semana.

Oye, Carlita, qué bonita programación tienes, ¿eh? Nunca te había escuchado yo los sábados, pero mis respetos para ti, ¿eh? 10 de 10, Carlita. Gracias por alegrando la mañana y ponernos buenas canciones.

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